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0: las 21 horas y 29 minutos.
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1: Las 22 horas.
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1: Las 22 horas y 30 minutos.
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1: Las 23 horas.
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1: Las 23 horas y 30 minutos.
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canción que hacemos ahora, yo la voy a susurrar bajita y ustedes la van a cantar como quieran. Yo la voy a cantar despacito, bajito, y ustedes cántenla como quieran. Ya la saben la letra, así que no se preocupen. Para que sepan lo que nos pasa a nosotros los argentinos en todos lados.

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1: Son las 0 horas.
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1: Son las 0:30.
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1: Es la una de la madrugada.
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1: Son las 7 de la mañana.
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Panadería y Confitería Dulce Paladar, acompañándonos aquí en la ruta, Nosotros que le damos los buenos días a toda la audiencia, estábamos con buena música. Estábamos con la música de Anita Valiente haciendo Esperanza Cañera. Ahí está, ¿eh?

Le quiero mandar un saludo para Romina. Sí, Romina, que me ha mandado este material para compartir aquí en la mañana, aquí en la Ruta 88. Vamos a estar cargando un temita de Romina. Te mandamos un saludito grande, Romina. Vamos a estar cargando tu material para compartirlo aquí en la ruta. Y bueno, y esperemos recibir más material. Dale, Romina. Saludito grande, Música de Romina Sánchez, Claro, exactamente. Bueno, 17 minutos pasan de las 7 de la mañana, 098-000-889 activo, 4632-4390. Espacio Facebook, Edu en el Messenger, Instagram, edumix-04. Le mandamos el saludo para Kelly. Buenos días, Kelly. ¿Cómo estás, Kelly? Dice, hola Edu, ¿cómo estás? Hoy mi amigo de trabajo, Bueno, vamos arriba. Madrugué, Edu, madrugué. Un saludito grande. Saludo grande para María del Carmen. Muy buenos días, Edu, escuchándote, María del Carmen. Ok, saludos,

bueno, mientras que voy viendo los materiales que vienen llegando, pedidos de la radio. Vamos. Ruta 88 acompañándote.

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Estábamos escuchando la música de la Roná Carrero haciendo la Martina Aranda. 7:26. Tengo la música de Romina Sánchez. Estuvo mandando material. Vamos con el tema Samba para olvidar, de Romina Sánchez, artista de aquí, de nuestro Tacuarembó. Bueno, vamos a estar mirando más información, más archivos que vienen llegando. Bueno, y lindo compartirlo aquí en la radio. Así que bueno, Romina, si estás escuchando, te mandamos un saludo grande, ¿sí? Vamos, Ruta 88 acompañándote. Estamos hasta las 9 de la mañana.

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0: Son las 7 de la mañana y 31 minutos.
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0: La música es de Gustavo Guichón haciendo el vino el mejor remedio. Ahí está. Y ahora que llega el fin de semana, más aún. Ahí está. 098-000-8089 activo, Gustavo Guichón abriendo el segundo bloque de la Ruta 88.
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0: 098-000-8089, el contacto directo a través del WhatsApp, llamadas 463-243-90, espacio Facebook Edu, en el Messenger, Instagram, edmix-04. Viernes realmente espectacular, hoy 25, viernes 25, estamos con una temperatura actual en la ciudad, ya a esta hora, no son las 8, 16 grados, 16 grados, así que bueno, imagínate la tarde que vamos a tener hoy,
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0: Saludo para nuestro amigo Rubén, activo. ¿Cómo estás, Rubén?
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0: Acá andamos, Rubén, acá andamos. Disfrutando de buena música.

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1: Ahí está.
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1: Hasta luego. Bueno, vamos, Ruta 88, vamos con más música de Gustavo Guichón. Vamos para la música de Julio Mora. Vas para la escuelita, ¿eh? Los gurises están de... están de vacaciones, pero bueno, ahora no pueden escuchar. Julio Mora, una ruta aquí en la mañana, ¿eh?

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Buenos días, Edu, siempre te escucho, pero es la primera vez que te escribo. Quería pedirte si me pasabas Vagabundo de Gustavo Lima para el bloque del Brasil. Por supuesto, ¿puede ser Aldana? Te mando un saludito grande, Aldana, Bienvenida a la comunicación de la ruta, Aldana.

Ya tenemos el pedido para arrancar el bloque del Brasil. Ahí está, ¿eh? Bueno, ¿qué hacemos? ¿Vamos con más música? Es el turno de Anita Valiente junto a Martín Piña haciendo esta muy buena versión del Gavilán.

0: 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Le quiero mandar un saludo para mi amiga Adriana. Se hace presente, Adri, a esta hora. Te damos los buenos días, Adriana. ¿Cómo estás?
1: Muy buenos días, amigo Edu. Buenos días a ti, a toda la audiencia. Feliz viernes para todos. Bueno, acá como siempre, escuchando el programa, como todos los días, como todas las mañanas, como todas las tardes. Esperando bloque del Brasil. Y bueno, como siempre, mandar un saludo a mi familia, a mis hijos, a mi mamá en Villa Tambores, a mi hermana Margot y a todos los que me conocen. Edu, pasame algún tema lindo ahí del Brasil. Escuchando acá, desayunando ya para salir al laburo.
0: Ok, bueno, el saludo grande para vos, Adriana.

Bueno, Adriana ayer nos mandó una foto espectacular haciendo bicicleta, ¿eh? Bueno, no sé si llegó a hacer bicicleta, al menos se sacó la foto arriba de la bicicleta y... y nos las mandó. Suponemos que sí, que anduvo pedaleando ahí. Ella dijo que hizo no sé cuántos kilómetros. Anduvo saltando rampas y por adentro del agua, subiendo cerros. Me llamó mucho la atención la bicicleta. Me gustó la bicicleta, Adriana, la verdad. Linda bicicleta, Modelo de dama, pero con unos colores lindos, Linda combinación. Freno a disco adelante, freno a disco atrás, ahí está. Con la caramañola para hidratarse de tanto en tanto. Bien, bien, la verdad. Con casco, la seguridad ante todo. No, Adriana, la verdad. Es correcta hasta para divertirse, Adriana, la verdad que sí. Vamos arriba, Adriana. Está lindo para hacer bicicleta, Yo hace días que veo con cariño mi bicicleta para venir a trabajar. Claro. No, la bicicleta mía es de rueda finita, ¿viste? La semitubo. Sí, tengo que andar por el asfalto nomás, Sí, sí. Pero bueno, para venir a trabajar. Hace rato que la miro. ¿Será que la agarro? Cualquier momento, ¿viste? Uno ya hace un poquito de ejercicio en la mañana, ¿viste? Cuando viene a laburar. Bueno, vamos con más música. Estamos en la ruta 88. Estamos ahí del bloque del Brasil, Vamos con la música de Soledad. Este tren del cielo. Seguimos. Ruta 88.

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1: Son las 8 de la mañana.
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0: Buenísimo la música de Gustavo Lima junto a Luis Fonsi. Que se rompa la botella, no, que se rompa la bocina. Ahí está. Para Aldana, que lo estaba pidiendo tempranito, la música del Brasil. También el saludo para nuestra amiga Adriana, que ya está saliendo para el laburo, ¿eh? Vamos arriba, Adriana. 098-000-0889 activo. 4632-4390. Espacio Facebook Edu. En el Messenger y también en el Instagram como edumix-04. Hoy es viernes y se nota. Hoy es viernes y se sabe. Hoy es viernes y se presente. Como es presiente. Ahí está. El sol a pleno ya, ¿eh? Hoy vamos a tener una temperatura máxima. Sí, ¿de cuánto? De 20 y pico, ¿no? 28. 28 grados. ¡Hala! ¡Mamba! Tremendo, ¿eh? Bueno, para hoy viernes 25 de la mañana, nuboso, periodos de algo nuboso, neblinas, bancos de nieblas, vientos del sector noroeste entre 10 y 30 kilómetros horarios. Para la tarde, noche, nuboso, periodos de algo nuboso, probables formaciones de tormenta, mirá vos, ¿eh? Aisladas, neblinas y bancos de nieblas, ¿eh?
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0: Mínima de 9 grados, máxima de 28.
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0: Mañana sábado será una lotería, ojalá que nos deje disfrutar del sábado, de laburar y de disfrutarlo también. La mínima será de 13 grados y la máxima va a ir a los 27. En la mañana, nuboso, periodo de cubierto, probable precipitaciones escasas, pero por la tarde, noche, nuboso y cubierto, precipitaciones y tormentas, ¿eh? Bueno, para el domingo, lluvia, ¿eh? Lluvia, lluvia, lluvia. Para el lunes y martes también, ¿eh?
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0: Qué lástima, que se hubiera corrido un poquito más, claro. Que zafe el sábado. Que no deje laburar el sábado.
1: Gustavo Lima.
0: Bueno.
1: Luis Fonsi.
0: Jornadas de temperaturas ahí, ¿eh? Hoy, mañana, calentito, calentito.
1: ¡Claro!
0: 11 minutos, pasan de las 8 de la mañana. Vamos, música aquí en el bloque del Brasil. La música es de Aliceu Valença y este es Morena Tropicana.

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Estaba sonando la música de Aliceu Valenza y este Morena Tropicana. Le mandamos el saludo para Carlos Alberto. Buen día, buen día, buen día, ¿cómo estás? ¿Puede ser la gota fría? Sí, por supuesto, por ser viernes, ¿eh? Buena jornada para todos. Ya tengo pedidos para el bloque de latinos. Ok. Saludito grande, Carlos Alberto. Y bueno, de Aliceu Valenza, de Morena Tropicana, vamos con Anuncia Sao, pero la versión de Maneva. Seguimos con más música del Brasil, pero con una base de reggae.

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1: Son las 8 de la mañana y 30 minutos.
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0: La música es de Andrea Bocelli junto a Karol G. Y esta muy buena versión, muy buena versión de Vivo por Ella. Le mandamos el saludo para Karen. Edu, buen día. ¿Cómo estás? Si podés pasarme, Llévame Despacio de Paulina Goyo. Gracias. Que tengas un lindo fin de bueno, igual para vos, Karen. Lo vamos a buscar por acá.
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0: Estamos en el bloque de latinos. Estamos en la ruta 88. Mientras que buscamos el pedido de Karen, seguimos con la música de RBD. Hay una versión en vivo que lo hace la vocalista de RBD junto a Karol G también, que está buenísimo, pero es en vivo y no quedó registro, archivo digital del trabajo. Sí, lo que se ve en vivo y el audio no es óptimo. Una lástima, ¿no? Pues estaría bueno disfrutarlo también, ¿eh?

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Bueno, bien, Karen, reaccionando con la música de RBD con la vocalista, con Anahí. Una genia, dice esa Anahí, Bueno, hablando de Anahí, la vocalista de RBD. Anahí, nuestra Anahí. Es una niña que siempre nos manda algún mensajito. ¿Qué estará haciendo en esta vacación Anahí, ¿Nos escuchará? Bueno, Anahí nos contaba que su mamá le puso Anahí a ella por el nombre de la vocalista de RBD. Exactamente. 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

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Dice, yo le puse Amaya a mi niña precisamente por Amaya Montero, la vocalista, ex vocalista de La Oreja de Van Gogh. Mirá vos, Amaya, Amaya es un lindo nombre, Es un lindo nombre Amaya. Exactamente, Bueno, nos pedía el amigo Carlos Alberto La Gota Fría de Carlos Vives. Bueno, y con este prácticamente nos despedimos de la jornada del día de hoy. ¡Claro!

Bueno, con la música de Carlos Vives haciendo la gota fría, nos despedimos. Ya se viene Nelly de los Santos y su despertar. Nos vamos, ¿eh? El reencuentro será a las 15 horas en Estación X. Pero sigan acompañando el 88, que ya viene Nelly de los Santos y su despertar, ¿eh? Chao, hasta la tarde. Pasen bien. Me contaba Karen por acá, dice que Maya Montero volvió de vuelta a la oreja de Van Gogh y que van a estar en Montevideo en breve. Mirá qué bueno, ¿eh? Los fanáticos de la oreja de Van Gogh con la voz de de Maya, bueno, ¿eh? Agárrense. Van a andar por Montevideo. Bueno, saludito grande, Karen. Bien ahí por la info, ¿eh? Nos vamos. Que pasen todos muy bien.

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1: Son las 8 de la mañana y 56 minutos.
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0: Son las 9:32 a.m.
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El cielo totalmente cubierto en la ciudad de Tacuarembó, por momentos soleadito, pero en el día de hoy nos vamos hasta los 28 grados. 28 grados la ciudad de Tacuarembó. Para mañana, sábado soleado con algo de desmejoramiento hacia la tarde. Mañana la máxima también de 28 grados. El domingo alguna que otra precipitación durante el día, pero 23 grados. Con nubosidad y lluvias temporarias. Mejoras temporarias también el domingo. Igual que el lunes y el martes que viene. Vamos a ver todo eso que dicen, cómo se vendrá la cosa. ¿Cómo se vendrá la cosa? La mañana de la 88.9, don Lucas Hugo y don Américo. ¿Te vas?

Lucas Hugo Américo en la mañana de la 88.9 en la mañana, que está presentando Alfa Repuestos. Presenta en la mañana Despertar. Mirá. ¿Cuánta música, cuántos solicitados en la 88.9?

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1: 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Vamos con el bombón.

Hablando de Argentina, en Santa Fe, Uruguay suma 47 medallas en los Juegos Odesur. 14 son de oro y el remo es el deporte más destacado. Los intendentes aprobaron reglamentación de monopatines eléctricos, uso individual con casco y chaleco y pagarán seguro. Con todas las luces, ¿eh? El día de hoy se realiza la marcha de la diversidad y la intendencia anunció cambios y cortes en el tránsito en Montevideo.

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0: Mañana del 88, 9 horas con 48 minutos, es hora de ir hasta nuestro meteorólogo, Jorge Barbosa, en meteorología.
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0: Que por algo pasa todo el día lleno de gente, dice Jorge, mirá que va a estar lloviendo, Va a seguir lloviendo, pero tranquilidad, Los secarropas, mejor va a llover como dos o tres días, Deshumidificadores, 099-832-077.
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Gran homenaje de Ángela Leiva a Cinda. Mañana despertar en la 88.9. 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

inmaduro. Vamos a la pausa de esta hora, volvemos con más Despertar.

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1: Las 10 de la mañana.
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5: Ojo de loca se llama el tema. Mirá, acá está Emanero y las bandanas. Ojo de loca, escuchamos.

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1: Mañana despertar en la 88.9 con estos días que llueve, que no llueve, que hace sol, que no hace sol, que va a seguir lloviendo. Tranquilidad, ¿eh? 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

problema solucionado en el confort para vos, que por algo está siempre lleno de gente el confort, chafaros. ¿Cuántos recuerdos en esta mañana, eh?

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1: 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Es un placer.

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0: Estamos en la mañana de despertar en la 88.9.
1: Si te parece prudente.
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0: las 10 de la mañana y 31 minutos.
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1: Las 10 de la mañana y 56 minutos.
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0: 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De aquí en más, estaremos juntos a los artistas. 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Tu participación directísima a través del Fono Tropical 24390 y toda la comunicación. Ya comienza otro capítulo de Salsa 88.9. Ustedes quedan con su conductor, Sergio Salsa Camps.
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0: Viernes 25 de septiembre, ¿cómo están? Bienvenidos. Bienvenidos a compartir esta primera parte que va hasta la una de la tarde. 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Comenzamos con Bandido sin Corazón, Luana y Rodrigo Tapari, y luego Los Bembones y Mario Nahuel. Te deseo un amor. 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

0: Mira qué ritmo le metían los Fatales con este tema bien de bien.
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2: Ya viene más música, pero mirá cómo llegan los mensajes, qué lindo, cuánta comunicación tenemos por acá, mirá, la gente que envía su mensaje al 099-456-046, 099-456-046, manda tu mensaje de WhatsApp o mensaje de texto. Saludamos a la gente que está en sintonía, también a la gente que está de cumpleaños, también a los que están trabajando y disfrutando de la música y de la comunicación. 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

0: Y acá llegaba la bocha 12 y Juanjo Morgade con Luna y sin testigos.
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2: 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Este lo canta Carlos Corti. Abran cancha.

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1: Las 11 de la mañana y 32 minutos.
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0: Ya estamos con los temas solicitados aquí en la radio. Mirá cuánta comunicación para este viernes 25. Mirá cómo llegan los mensajes. 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Bueno, presentaban la música, el tema lo pedía Albania. Albania, que está en sintonía de la radio, dice que le encanta el tema. Se enamoró de mí la soledad, Lucas Sugo.
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1: Cintia por acá dice que está en sintonía, dice pasame Perra de los Palmeras para escucharlo simplemente. Cintia, aquí está el tema, ¿eh?

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0: 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Bueno, por acá nos escriben Antonio y Luz, que están en sintonía de la radio. Ah, piden para escuchar el tema que canta Nico Conca. ¿Cómo hago? Anoche.

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1: Las 11 de la mañana y 58 minutos.
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0: Le mandamos el saludito para Rina, que está de cumple mañana. Mañana está de cumple, ¿eh? Mañana está de cumple. Mirá, tengo por acá el saludito. El saludito para Rina, que mañana está de cumpleaños de la amiga Isabel. Vamos a tener que hacer un viaje y degustar sus exquisiteces, dice Isabel, ¿eh? De nuestra amiga Rina. Mañana está de cumpleaños. Bueno, le saludamos con la suavecita. La suavecita de Palmeras y Soledad. El tema que estaba girando, ¿eh? El tema que estaba girando para Rina, que mañana está de cumpleaños. Hay que llevarle un regalito de tienda a la chilenita.
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0: Y tengo también el cumpleaños de Cristina Bacián. Cómo no, mi amiga, le mando un cariño grandote. A Cristina, feliz cumpleaños. Oscar Mendieta, cumpleaños hoy también. Claudia Ramírez, también está de cumpleaños en el día de hoy. Bueno, para todos, muy feliz cumpleaños.
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Y acá seguimos con la música para Mari y para Pepe, que nos escuchan siempre que pueden, nos escuchan, Mari y Pepe, estuvimos en el casamiento de Mari y de Pepe. Le mandamos un cariño grande, cómo no, para ellos y para la familia también. Y el tema que les encanta bailarlo, ¿no? Lo canta Rolando y se llama Yolanda.

0: 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Ya viene el próximo tema, ya llega el próximo tema que te lo presenta rápido. Rápido te presenta el próximo tema aquí en la radio. Mira, viene sonido profesional, ya llega sonido profesional, va a estar girando.
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Seguimos con la música. Acá tengo el tema que nos pide Estela, Soy tu Sol. No es Estela del Ferro, ¿eh? Ah, no, yo también pensé que era... No, pero no. No, es Estela simplemente que me pide el tema Soy tu Sol y épico desde que te vi.

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0: las 12 horas y 30 minutos.
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10: Queremos dedicar esta canción a tantos amigos que se han ido a vivir lejos de nuestro país, esperando que regresen pronto. ¡Cántale, Willy, cántale!

0: Gracias, muchas gracias.
1: Y el tema que se llama Vino Griego. Vino Griego para las amigas Isabel y Estela. Cariños de Rina. Mirá, mañana es el cumpleaños de Rina, ¿eh? Ay, se van por un aspecto corrido, mirá. Estamos invitados, Hugo. Bueno, mañana arrancamos con Rina para Rivera, ¿eh? Y con las amigas también, seguramente. Bueno, le mandamos el saludito, Rina. Que tengas un lindo día mañana, ¿eh?
2: Chilianita, ay, ropa que te va a gustar.
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1: Muy bien, seguimos con la música aquí en la radio. Tengo el próximo tema. A ver, Gabriela. Mirá, Gabriela, acá recuperándome de la operación de la vista. Ah, bueno, le mandamos un cariño grande a Gabriela. Una pronta recuperación. Le dedicamos el próximo tema que lo piden por acá. Y especialmente para esta amiga Gabriela, que se va a recuperar prontito, estoy seguro que sí, ¿eh? Aquí está, mirá, para vos, la penúltima que me piden por acá, la penúltima, se llama Lo Siento.

0: Y tengo por acá también la invitación, mirá, sábado 26, este sábado, a partir de las 14 horas, el hogar Después de Nosotros festeja la llegada de la primavera con la actuación del grupo Picarones y Gustavo Toni y otras sorpresas. Se invita a la población en general y familiares a acompañar a los abuelos y conocer nuestra institución. Esto es en Tambores, ¿no? Esto es en Tambores. Este sábado mañana, fiesta de la primavera en el hogar Después de Nosotros. Va a estar Gustavo Toni y Picarones, mañana 26, desde la hora 14. Desde la hora 14 con los abuelitos. Y podíamos ir, Hugo. Prepará un matecito que... vamos a ver a los chicos de... de Picarones. Los chicos de Picarones. a los chicos de Picarones, allá por Tambores, a la hora 14 van a estar. 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
1: Las 12:57.
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Y finalmente, llegó el viernes. Muy buenas tardes. ¿Cómo están? Después de toda una semana compartiendo la radio, volvemos a encontrarnos una vez más. Es nuestro último encuentro de la semana, así que vamos a disfrutarlo con tranquilidad con esas canciones que nos gusta volver a escuchar, alguna historia y muchos recuerdos. 2 horas por delante. Gracias por estar ahí, del otro lado. Ya estamos en marcha. Esto es Inolvidables.

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22 minutos de las 13 horas. Muy buenas tardes. Tenemos una tarde hermosa, creo que en todo el Uruguay. Nos contarán esos amigos en la audiencia que están en otros departamentos, otras ciudades, quienes están, por supuesto, en otro país. Nos encanta recibirlos también aquí en Inolvidables, a través de internet y a través de la radio 88.9 FM Música, y en las webs fmmusica.com, inolvidables.net. Qué lujo poder llegar, bueno, a ustedes donde quiera que estén. Estamos a 25 de septiembre, es viernes, última edición de la semana, y con muchas ganas, como siempre, de poder llegar con el mejor programa que siempre intentamos hacer con la colaboración de ustedes. La verdad que es así, con quienes están en comunicación, que a través de los saludos podemos brindar una calidez especial. Sinceramente, gracias a quienes están y a través de un simple saludo nos llenan mucho el programa con lo que queremos, justamente que venga de parte de ustedes, charlar, conversar, contar cosas. Línea de comunicación WhatsApp, si querés y hoy te decidís hacerlo y nunca lo agendaste al número, aquí va: 099-02-8616. Me encantaría saber, seguramente estás hace mucho tiempo en el programa acompañando, te sentís fiel en el programa, bueno, contánoslo. 099-02-8616. Ya tenemos mensajes, gracias a todos.

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Ya estamos preparando más canciones, por supuesto, en instantes. En este bloque tenemos otra lindísima canción en una presentación de Panadería Don José, que está abierto al mediodía, desde muy temprano de la mañana. 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El próximo tema, y sabemos obviamente cuando son de la preferencia de la gran mayoría, más bien que sabemos y todos nos damos cuenta, no es necesario ser un especializado, saber que hay canciones que son favoritas realmente, y esta es una versión sinfónica de un tremendo clásico aquí en la tarde de la radio, lo conoces muy bien.

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5: 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Estamos en horario de pausa y vamos a venir, bueno, con unos cuantos saludos. Amigos de todos los días y también nuevos amigos en la comunicación, pero siempre oyentes de mucho tiempo también seguramente. Vamos a leer todos estos mensajes, vamos a comentar de la canción y la versión que sonó hace instantes. Así que ya venimos, vamos con los compañeros a Estudios Centrales, ya regresamos en vivo.
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0: las 13 horas y 38 minutos.
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bueno, teníamos que regresar a esta canción porque es muy emotiva la versión, la interpretación sinfónica. Es el comienzo de bloque, el comienzo del segundo.

0: Es una canción favorita de muchos.
1: ¿Qué diferente puede sonar una canción cuando cambia completamente el acompañamiento? Esta es Take My Breath Away, Me Quitas el Aliento, en versión sinfónica. La recordamos en la voz de Berlín, acompañando una de las películas emblemáticas de los 80, Top Gun. Pero hoy la encontramos con otro sonido, más amplio, más elegante, con la orquesta dándole un clima especial a una melodía que ya forma parte de la historia de aquella década. Take My Breath Away. De una manera diferente. Seguimos en Inolvidables.

Bueno, hay muchos comentarios por esta versión, esta canción en sí. Es absolutamente maravillosa, sublime. Hay muchos saludos, muchos audios, la verdad. Lindísima la comunicación. Esa introducción, nos dice Sonia, una de las amigas Sonia, hay dos Sonia en comunicación. Hola, qué tarde primaveral, la verdad que sí. Qué fuego ese tema por los siglos de los siglos. Qué buena expresión, la verdad. No lo había leído antes así para una canción, ¿no? Bien, bien, Sonia, esa introducción. Bueno, más personas emocionadas, como ejemplo, Elida. Sabía, de antemano, ya sabía, cuando elegí la canción, digo, le va a encantar a Elida, que está allí en Maldonado. Un gran saludo, opa, decía, gracias y corazoncitos por la canción, que le encanta. Elida, con mucho gusto para ti. Voy leyendo varios mensajes, hay audios por escuchar. Y todo se hace obviamente a tiempo real. Y lo hacemos nosotros por acá para disfrutar, bueno, de la compañía de ustedes. Ya voy a estar escuchando.

también apreciar que la versión, si bien es sinfónica, no es la de estudio que todos estamos apreciando, pero después parece la versión que todos conocemos es exactamente igual

nuevos amigos en la comunicación, pero seguramente oyentes de mucho tiempo. Creo que es Marcela, a ver, que me confirme. Excelente, dice, siempre te escucho. Bueno, muchas gracias. Muchísimas gracias a todos.

Hola, dice, buenas tardes, mi nombre Héctor Raúl. Viviendo actualmente en la ciudad, dice, disfrutando la jubilación, muy bueno tu programa. Felicidades, excelente la calidad musical. Puede ser algo de Pink Floyd, Supertramp, Sultan of Swing, etcétera. Vamos arriba, bueno, qué lindo mensaje, muy positivo. Y nos encanta recibirlos y saber de ustedes. Gracias, Héctor Raúl, que se suma a la comunicación.

un audio interno por acá. Ya seguimos con más comunicación porque hay varios saludos por compartir.

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vamos a presentar el próximo tema y voy a escuchar una versión, ya que estábamos con el estilo sinfónico de clásicos, tremendos clásicos. Bueno, descubrí en este momento otra por aquí, otra versión que la voy a, como decía, a compartir y a escuchar por primera vez junto a ustedes. Ya está listo el próximo tema que, bueno, en todas las oportunidades que puedo decirlo, obviamente lo decimos, es un tema de nuestra preferencia, como la gran mayoría, pero bueno, este tema que no es tan popular, pero es una gran canción, la estamos recomendando y en una versión distinta, diferente. Disfrutémosla y les cuento.

0: Y seguimos con este clima, con ese sonido sinfónico elegante que le da otra dimensión a grandes canciones. Ahora estamos escuchando a Ultravox, Viena, Viena. Un clásico de comienzos de los 80 llevado a un ambiente todavía más intenso donde la orquestación acompaña perfectamente ese tono dramático y misterioso que siempre tuvo la canción. La voz de Mitch Urey, la melodía de Viena y este sonido sinfónico que realmente le queda muy bien. Ultravox, Viena. Seguimos disfrutando de versiones diferentes aquí en Inolvidables.
1: Bueno, realmente la canción nos hizo erizar la piel y a varios. Bueno, de las mejores así, interpretaciones que me ha llegado mucho en estos últimos tiempos. Lo comentan muy bien también por acá. A cada uno le llega de manera distinta por ahí. Depende si sentiste la canción, si la conociste bien, si era alguna favorita de las tuyas. La escuchás otra vez así en esta versión. Pues, Viena, Ultravox, para que la tengas en cuenta. Decían por acá, Ultravox, qué buena canción, impresionante como suena. Decían también, muy hermosa versión, impresionante. No la descubrí antes a esta versión sinfónica. Es ahora y lo compartimos contigo.

Sigo saludando por acá, Pablito. Aquí escuchando buena música, dice, te pido este tema, Kalimba de Luna, qué bien. Va a venir bárbaro para los temas rápidos. Pablo, te mando un gran abrazo, buen fin de semana, abrazo, dice por acá.

Marcela, le damos la bienvenida a la comunicación a Marcela. Jorge de Barcelona decía: buenas tardes, querido Julio, espero estén todos muy bien por ahí. Viste que va mejorando el tiempo y la gente va cambiando el ánimo también. Bueno, por aquí, buen tiempo también, 26 grados, degustando unas ricas berenjenas rellenas. Bueno, saludo grande para todos. Y lo primero que se te viene a la cabeza cuando escuchás al grupo Berlín, Top Gun. Cuando subas el ritmo, mirá qué linda canción. Sounds Like a Melody de Alphaville. Bien, Jorge, excelente. Cuando esta canción apura el ritmo así, es otra de las partes hermosas. Está Torena también, ¿cómo andás? Te deseo que tengas un excelente fin de semana. El tema de Carly Simon se lo debía a Sergio. Salió incompleto ayer, lo pasamos, Vamos a pasarlo, Ayer, dice, fue el final del programa, muy cierto. Y no fue en forma completa, sí. Soy uno de los oyentes fieles del programa. Gracias, Torena, saludos.

0: Bueno, momento de seguir entonces, dejando otra de las canciones que destacamos en esta tarde. 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Y por supuesto comentarles que escuchaste en la radio aquí en Inolvidable. 092-237-557, 092-237-557. Bueno, es momento de pausa de radio. Nos vamos a ir con los compañeros en estudios centrales. Allí están Hugo Rivero, Carlos Eduardo Darrocha, que nos llevan a una breve pausa comercial. Están en el cambio de turno. Así que bueno, saludos para ellos, para todo el staff de 88.9. Nosotros ya venimos, estamos como siempre motivados porque ustedes nos acompañan y es fundamental ese mensaje, ese saludo. Por más breve que sea, podés sumarte 099-028616, 099-028616. Ya regresamos.
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1: Las 14 horas y 5 minutos.
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1: Y en esta primavera también nos damos el gusto de escuchar algunos clásicos con un sonido diferente. Versiones primaverales para vos. Ahora aparece Rhythm is a Dancer. El ritmo es un bailarín, aquel gran éxito de los 90, pero esta vez en una versión remake. La misma melodía, el mismo espíritu de aquella época, renovado con otro sonido. Una manera diferente de volver a disfrutar esas canciones que siguen formando parte de nuestros recuerdos. Rhythm is a Dancer, versión remake. Seguimos disfrutando la primavera en Inolvidables.
2: Bueno, y la idea es pasarlo bien, que ustedes disfruten. Y nuestra idea es, tenerlos siempre, conquistarlos para que estén junto a nosotros. Y a veces, algunas versiones, buscando algo distinto dentro de lo que es el estilo de Inolvidables. Es una línea musical que ya todos conocen. Darle un poquito de variedad, algún tema latino, algún Brasil, algún tema en otro idioma, pero disfrutando de los tremendos clásicos que nos han acompañado en la vida. Y bueno, también quizás gente joven que se pueda integrar, porque sabemos que también es un sonido interesante para muchos de corta edad.

con más comunicación. Estamos en la tarde, gracias a todos. Todas versiones orquestadas. Bueno, a veces por ahí, bueno, nos gustó para alguna variante. Y bueno, seguimos esa línea por algún bloquecito, porque también hay versiones que nunca antes la habíamos escuchado y las compartimos con ustedes. Pa, decía, belleza total. Bueno, qué lindo. Esa es la idea. Que disfruten. Que lo pasen lindo. Tenemos el audio de Nilda. Le mandamos un saludo grande a Nilda, que siempre nos acompaña, nos manda saludos a todo el equipo de la radio. Silvia dice, por aquí presente. Casualidad que coloco este tema, llega el mensaje de Silvia, que es fanática de esta canción. Claro, en su versión original. Ahí estará detectando que es su favorito, ¿no? No versión reggae, pero es su canción. Casualidad, buenas tardes, presente por aquí. Bellísimo día, la verdad. Bueno, qué lindo. Qué lindo paisaje. A ver, está en la... No, a ver, en el balneario está, creo. Estamos en modo inolvidable. Dice, qué programón el de hoy. Bueno, qué lindo comentario. Gracias por los conceptos, por la compañía. Esther, que nos acompaña. Estamos como todos los días en Inolvidables. Muchas gracias. Decía por acá Torena, dice, gracias por endulzarnos los oídos. Bueno, bárbaro, ¿eh? Un himno de los 80 para el tema de Carly Simon.

salió el tema de Sergio, en definitiva, el que pidió ayer. Hoy venía con otras. Decía, buenas tardes, Julio, ¿cómo pasó? Bueno, hoy sí va mi tema completito. Bueno, estuvo Sergio, espero lo haya escuchado, disfrutado. Y tengo otros más, dice, espero que te gusten. Siempre son muy buenas las recomendaciones que nos hacen llegar, claro. Tengo que elegirle un tema para Héctor también, que es nuevo amigo de la comunicación. Que no estoy muy seguro que sea de aquí, de Tacuarembó. Nos decía, viviendo actualmente en la ciudad. Zuli, R. Zuli también, que nos dejó su saludo. Deseo de buen programa.

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2: Gracias a nuestros auspiciantes que hacen posible que estemos junto a ustedes en vivo a través de la radio aquí en la Primera FM en la ciudad de Tacuarembó, República Oriental del Uruguay, a través de internet, llegando, bueno, a donde quiera que estén, a través de las páginas web fmmusica.com, inolvidables.net, N-E-T. 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Estoy por aquí eligiendo un tema latino que me dio, recuerdo quién me dio la idea hace mucho tiempo. Quizás hoy esté escuchando, ahora lo vamos a pasar. 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Tenemos que irnos a la pausa. 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
2: Nos vamos a la pausa, está Edu esperando cuando se decidirá Julio a avisar que vamos a la tanda. Está ahí esperando, me lo imagino. Bueno, Edu, saludos para ti.
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2: Y seguimos con más saludos porque hay cantidad. Una breve pausa de radio y ya regresamos.
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0: las 14:41.
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Bueno, qué lindo tema. Hace mucho no lo escuchábamos. Y recuerdo personalmente que demoré muchos años en ubicar quién cantaba la canción, porque como a tantos les pasó, en algún momento también grabábamos ahí de programas de radio. Éramos niños y bueno, y por ahí no sabíamos el nombre el nombre exacto de la canción y no sabíamos quién lo cantaba. Así que pasamos un buen tiempo teniéndolo ahí en cassettes. Para los fanáticos del grupo The Cars. Son ellos, Bueno, qué lindo tema. La canción se llama Touch and Go. Si te suena eso que estamos pensando, el conocido Touch and Go, bueno, se trata un poco de eso, sí.

seguimos recorriendo grandes canciones. Ahora estamos con The Cars, Touch and Go, algo así como incierto, va y viene. Un tema de 1980 con ese sonido tan particular de The Cars, mezclando rock, guitarras y sintetizadores. Y la letra habla justamente de una

0: escuchando audios todavía de amigos en la comunicación. Escuchábamos el audio de Zuli. Estamos escuchando el audio de Nilda también por aquí. Nos dejaba su saludo, ¿eh?
1: Es para saludarlos. Un saludo y que estoy en sintonía.
0: Muy bien, Nilda, gracias. Poco escuchada allí en Montevideo. Bueno, acá tuvo muy poca difusión también el tema, ¿eh? Por ahí resulta bastante desconocido.

creo que siempre lo hacemos, repasar a veces algún poquito de los temas del grupo de Cars. Tienen una larga lista de canciones. Sé que te encantan. Bueno, recordando alguno de los tantos temas, porque The Cars suena muy, muy, muy seguido aquí. Los conocimos con esta canción.

Más saludos que llegan por aquí. Bueno, The Cards es el grupo que creó esta canción que debe ser de las canciones que más hacemos sonar aquí, aún sean de fondo. Tienen muchos temas movidos también. Claro que sí. Terminando trabajito, Julio, con la mejor compañía. Nos dice Diana, mucho calor. Diana, ayer nos pasó y reiteramos. Fiesta de la primavera, organizada por el Tacuarembó Rugby Club. Organiza Dirección de Deportes de Tacuarembó. Este domingo de 14 a 17. En el zoológico, en la Reserva López Lomba. Fiesta de la primavera. Si le da el tiempo, nos cuenta un poquito, nos manda un audio comentándonos de todas las actividades que va a haber por allí, para estar justamente invitando.

Bueno, tengo un tema, le había prometido a... A uno de los oyentes que hoy se sumaba por primera vez en la comunicación, lo estoy buscando. Muy bien, Héctor Raúl.

entre las bandas preferidas. Nos mencionó a Dire Straits. Le tengo pronto un tema y es un tema preferido también del amigo Sergio el Albañil.

Bueno, qué tema se viene, la verdad. Es una canción genial del el líder de la banda Dire Straits, Mark Knopfler.

Y ahora, una guitarra y una voz que tienen un sello muy particular. Estamos escuchando a Mark Knopfler, Cannibals, Caníbales. Un tema de 1996, ya en su etapa solista después de Dire Straits. Y seguramente notan algo familiar en el sonido. Esa guitarra, ese ritmo, tienen bastante del estilo que Knopfler había desarrollado durante tantos años. Una canción con mucha personalidad y con esa manera tan suya de tocar y contar historias. Cannibals, Mark Knopfler. Seguimos con más música en Inolvidables.

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Y reservamos un tema para el final, que en realidad fue la primera canción que nos pidieron. Pablo estuvo tempranito solicitando, esperemos que esté por allí, el tema de Tony Espósito.

Desde el balneario, Silvia nos confirmaba. Allí está acompañándonos, disfrutando de la música. Qué tarde para estar así en el balneario y por ahí entonces. R. Zully, que decía yo muy bien, muy linda la música. Te sumamos al último. Zully. Tu amigo en la piscina del poli, dice por acá Diana, contándonos de Lautaro. Saludos para la audiencia, bárbaro, muchas gracias. A ver, entonces vamos al final.

elegimos a Boney M para el final. Si no me equivoco, esta versión la hace Boney M también. Este clásico Kalimba de Luna de Tony Espósito.

0: Por mi parte, me voy despidiendo. Llegamos así al último encuentro de esta semana. Gracias por acompañarnos cada tarde, por los mensajes, los saludos y por estar siempre del otro lado. Y me voy con ritmo, con Bonnie M y Kalimba de Luna. Julio se queda por aquí cerrando esta edición de Inolvidables. Que tengan una muy linda tarde, disfruten mucho el fin de semana y el lunes nos volvemos a encontrar. ¡Chao, chao!
1: Bueno, qué linda versión, la verdad, ¿eh? Bonnie M también interpretó Kalimba de Luna. Gracias, decía Jorge por acá, desde España. Buen fin de semana para todos. A disfrutar del buen tiempo junto a la familia y la buena música. Gracias, muchas gracias, Jorge. Y para todos un enorme saludo. Que lo pasen muy bien. Ya llega Estación X, gracias a Edu por los minutitos que nos presta. Que siempre nos pasamos. Nos reencontramos el lunes, que lo pasen muy bien. Abrazo para todos, chau.
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1: Las 15 horas y 10 minutos.
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0: Hola, hola, hola, hola, hola, hola, queridos oyentes de Estación X.
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0: Muy buenas tardes, ¿qué tal? ¿Cómo están? ¿Cómo pasaron?
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0: La música es de Herederos, sabor. Haciendo Extrañándote y Vacaciones.
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0: pe. Aquí estamos en la 88.9 FM Música con una temperatura actual. 27 grados, Jornada de calor. Nosotros con toda la música, con todos los éxitos. Hasta las 18 horas.

0: tanto.
1: 463-243-90. Sí. Espacio Facebook, Edwin en Messenger. Instagram, edumix-04.
0: En todo modo.
1: Mucha música. Y un viernes, ¿eh? Ya viernes 25.
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1: 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Mañana bailamos con... ¿Cómo suena?
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1: La voz de Yuna, allí. En Cómo Suena Mañana viene a Parcero Bar.
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1: Hasta las 18 horas estamos. 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

0: La música es de Seu George haciendo País Tropical.
1: Un país tropical.
0: Buenísimo, bien movidito, bien golpeadito. Le mandamos el saludo para nuestra amiga Diana. ¿Cómo estás, Diana? Me dice, qué calor, Edu, un asco. Está lindo, Diana. Imagínate, lo que, Diana. Ponete las chanclas, un shortcito, una remerita, claro. Ya está, está lindo, está, ¿eh? ¿No extrañabas días de así, de andar de ropa liviana? Claro. Ponele onda, Diana, ponele onda. Ah, buenísimo, ¿eh? Bueno, Diana full ahí con la costura. Acompañando a Estación X, ¿eh? ¿Qué me dice? Para nada, soy Team Invierno, me dice. Bueno, de a poquito vas a tener que despedirlo al invierno, ¿eh? Le mandamos el saludo para Alison. ¿Cómo estás, Alison? Me dice Ali, Edu, qué viernes, bien. Bien cerveciable, me dice. Pasame mi temita nuevo, Edu. Ok. ¿Vos podrás creer que todavía acá en nuestro navegador no, nos da como que va a salir mañana el tema? Increíble. Bueno, Ali, hoy está así, hoy es un día para ir a salir a tomar una cervecita, ¿no? Bien fría, bien fría, ¿eh? Obvio que con los amigos de Parcero va. Excelente. Bueno, vamos. 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
1: Vamos a la tanda. 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

0: las 15 horas y 35 minutos.
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0: La música es de la penúltima y este Dime Tú. Qué bueno que está, Temazo aquí en la 88.9, así volvimos después de los compromisos. Tengo para dar lectura, tengo mensajes para dar lectura.
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0: Ya voy, ya voy.

0: Le mandamos el saludo para Natalia. Hola Natalia, ¿cómo estás? Hola Edu, ¿cómo estás? Pasamos una canción a tu elección, gracias y saludos.
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0: El saludo para Carlos Alberto que me dice: ¿y cómo suena, Edu? No, suena muy bien, sí. Suena muy bien para el sábado, ¿eh? ¿Y cómo suena? Suena muy bien con la voz de Jonathan. Está la invitación ahí, ¿eh? Está la invitación. Carlos Alberto, vamos arriba, ¿eh? Sí, sí. 098-000-889 activo. 4632-4390. Facebook Edu. En el Messenger, Instagram. Edumix-04.

0: temazo, ¿eh?
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0: 42 minutos pasan de las 15, una.
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0: La penúltima.
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¿Vos sabés que tengo ganas de escuchar un temita de Rata Blanca hoy? ¿Sí? ¿Sale? El tema se llama Aún Estás en Mis Sueños. Rata Blanca. Mirá el clásico que traemos, ¿eh? Vamos, vamos, vamos, sube el que es viernes, che.

0: La música es de Rata Blanca y aún estás en mis sueños. Me sumo al pedido de Rata Blanca, me dice Diana. Anda, ¿en serio? Este martes estuvo cumpliendo 35 años la Buena Coca, banda de rock. A Terrible le estuvimos comentando, mirá. Bueno, vamos a buscar algún temita de la Buena Coca. Claro.
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0: La Coca canta para vos. Está buenísimo.
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0: Con la voz de Santi Batilo. Claro.
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0: Vamos a buscarlo por acá, Diana, dale. 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

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Un saludo grande para Marquitos. Acompañándonos en Estación X y también en la ruta 88, Vamos arriba, precios realmente espectaculares. 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Llevas de pasadita, Andrea. Boston. Vamos arriba, Berlin. San Francisco. Bueno, vamos con más música. Tema que viene siendo bastante comentado, La música de Manero junto a Las Bandanas y este Ojo de Loca. Ahí va. Vamos. 88.9 FM Música. Ya rumbo a las 4 de la tarde.

0: Primavera 2026. Estamos hasta las 18.
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0: La música es de Manero junto a Bandana y este ojo de loca, ¿eh? Les mandamos el saludo para Silvia. ¿Cómo estás, Silvia? Dice, hola, Nego, ¿cómo estás? Quiero saludar a mis amigas María José y a Carolina, que nos juntamos para disfrutar de nuestras vacaciones. Ah, claro, sí. Bueno, bien, claro, claro. Por las vacaciones de los chicos, bueno, bien. ¿Tienes vacaciones? Claro, quedé pensando, ¿viste?
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0: Una música linda para bailar, besotes, Edu, bueno, gracias. Saludito grande, chicas. Bueno, a disfrutar, sí, a disfrutar que... Ya el lunes arranca la escuela de vuelta, ¿eh? Fuah, ni me acuerdo.
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0: Le mandamos el saludo para nuestro amigo el Fabri. Fabri, vocalista de My Time. Exactamente, bueno, vos sabés que, Fabri, que estuvimos charlando con Washington y quedó de pasarme, sí, algo, un material. Pero bueno, bienvenido sea, Fabri. Me dice por acá, a ver, me manda un audio, vamos a escucharlo a Fabri, vocalista, de My Time. A ver qué nos dice Fabri. Hola, Fabri.
2: Buenas, Nego, ¿cómo estamos? Fabri por acá. Te paso temita nuevo de la banda por ahí, inédito.
0: Ok.
2: 100% inédito. Vamos arriba.
0: Bueno, saludito grande, querido, inédito, inédito, inédito. Letra, música de la banda propia, No es cover esto, Sí, sí. Ya lo vamos a escuchar, Fabri. Saludito grande. El saludo para Marisa, que me dice, qué buena música, Diferente la de hoy, Edu. Y claro, la idea es rotar la música. A veces se hace monótono por los pedidos, pero siempre tratamos de salir de lo habitual, ¿no? Puede ser el tema Obsesión de Miguel Mateo. Vamos a buscarlo. Marisa, te mando un saludo grande.
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0: Buenas tardes, amigo Eduardo. Feliz viernes. Le quiero pedir un temita de Virus. Luna de miel para Nubia, Cintia, Diana, Zuli, Sergio. De la barra de 33 y Benelli. Muy buena música, Impecable el programa, 100 puntos. Bueno, muchas gracias, Sergio. Vamos, vamos, vamos. De a poquito complaciendo. De a poquito, recibiendo material también, Vamos, 88.9 tanda. Y yo ya vengo.
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1: Las 16 horas y 5 minutos.
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0: La música es de Leonardo junto, o sea, rumbo a Goianía y comadre y compadre. Temazos, enganchaditos, ya guabo vivo. Leonardo, rumbo a Goianía, comadre y compadre.
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0: Tremendo, ¿eh?
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0: Música del Brasil que nunca falte, ¿eh? Con este tema le mandamos el saludo para Natalia. Música do Brasil.
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0: Le mandamos el saludo para nuestro amigo Marcos que estuvo reaccionando. Dice, acá estamos, Edu, metiendo horario, ¿eh? Vamos arriba, ¿eh? 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

Seguimos con la música de Miguel Mateos y esta obsesión para nuestra amiga Marisa. ¿Qué hace Marisa? Saludos, ¿eh?

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0: 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Saludo grande para todo el equipo, Te quiero mandar un saludo para el Toto. Perdón, para Tato. Ahí está. Que ayer me mandó un audio, me escribió, y yo creo que no lo saludé, Tato. Mala mía, creo que no lo saludé. Dice, fui a visitar al pobrecito, me dice. Bueno, pobrecito, pero te está haciendo abuelo de vuelta, Sí. Dale. Saludito grande, Tato, y toda la familia por allí, Bueno, Marisa, que reaccionó por acá. Dice, ahora del rock, Edu. Una lambada remixada, me dice. Bueno, ok. El saludo para Marianela. Hola, Edu, ¿cómo estás? Por acá presente. Saludo grande, chicos. El saludo para nuestro amigo Taviño. Dice, Monego, saludos para Marquitos y el Fede, que están en el local 33. Y si te cuento, no crees... Las empanaditas que se están mandando, No jodas. Bueno. Las sacan del estadio, Las saco del país, dice. Bueno, saludito grande, Vos sabés que... sí, Fede, no... Hace rato que no lo veía el amigo Fede. Bueno, así que la empanada... Marquito no me dijo nada. Marco, me está diciendo Taviño que las empanaditas allí están espectaculares. Voy a pasar hoy por allí. Sí. ¿La llevará también a 18 de julio? Bueno. Saludito grande, Taviño. Saludando a nuestro amigo lo de Marcos. En sus dos locales, Bueno, vamos con un temita más presentado por los amigos de Nostra Pizza. Nostra Pizza acompañándote. Y buena música hasta las 18.
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0: La música es de Tini junto a Los Ángeles Azules y este va para él. Bueno, para el próximo bloque cargamos algún temita de lambada como nos está pidiendo nuestra amiga Marisa.
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0: Mucha música hasta las 18. Tengo la música de Derek López. Hablando de traer algún temita para acá. Batida de coco. Sí. Sí, ya lo vamos a hacer pasar en el próximo bloque también.
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0: Vamos, Estación X, edición viernes.

0: ya venimos, consejos comerciales que nos importan y seguimos hasta las 18.
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0: Las 16 horas y 31 minutos.
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Buenísimo, linda versión de Lambada, sí. Remix remasterizado DJ Edward. Bien golpeadita, ¿eh? Lambadita esta hora de este viernes.

Dejamos esta linda versión de Lambada para ir con la Coupé y Justiel haciendo Mi Primavera.

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0: 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Bueno, se me pasó y me voy a poner de vuelta en línea porque nuestro amigo de la barra 33 y Veneri nos pidió luna de miel de Virus. Claro, no sonó todavía, Ya va a salir, Estuvo sonando la coupé junto a Yutiel haciendo mi primavera. Temazo, Sí, linda versión de Marco Antonio Solís. No nos olvidamos suyo, Sergio. Vamos, 88.9 FM Música. Todos los éxitos. Hoy es viernes y el cuerpo lo sabe, así que bueno, subí el volumen.

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Bueno, saludito grande para todo el equipo de Clint. 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
1: Las 17 horas y un minuto.
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Vamos con más música. Dejamos a Derek López y ya pegamos la música de los Rodríguez. Claro, haciendo mucho mejor. Hoy es viernes y se nota, ¿eh? Hoy es viernes y se necesita ser viernes.

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0: Le mandamos el saludo para nuestra amiga Adriana, que se hace presente también. Adriana, saludos.
1: Ya
0: voy a escuchar su mensaje, Adri, porque primero quiero ir para Gran Cena Show de Kobe Furta.
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0: La música es de Ángela Leiva y tengo un montón de mensajes para escuchar. En primer lugar, le quiero mandar un saludo para nuestro amigo Fabián. ¿Cómo estás, Fabián? Saludito grande para nuestro amigo Fabián, que dice: Edu, ando en el Cerro de la Bandera, pasame un tema, acá estamos a full trabajando y escuchándote, ¿eh? Bueno, saludito grande, Fabián. Vamos arriba, están llamando, bueno, saludo para nuestra amiga Mirta, saludito grande, Mirta. Mirta que nos comparte un mensaje de la tía. Sí, ¿no? A ver, vamos a escuchar el mensaje de la tía. ¿Cómo está la tía? ¿Cómo pasó, eh? A ver, ¿qué dice la tía de Mirta? ¡Hola!
1: Hola, ¿cómo están? ¿Cómo andan? ¿Andan bien?
0: Sí. ¿Qué pasó,
1: tía? Decirle al Edu que le mandó saludos, bueno. Un beso, que esté bien, muy lindo su programa.
0: Bien hoy, ¿eh? Bien.
1: Y pedí un tema para Cirilo Maciel de Lucas Hugo.
0: Ok.
1: Gracias.
0: Okay. Bueno, saludito grande para Cirilo Maciel. Ahí está con la música de Lucas. Lo vamos a estar complaciendo, ¿eh? ¿Cómo anda, tía? Qué raro que hoy no peleó conmigo, ¿eh?
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0: ¡Ah! ¡Claro! Bueno, saludito grande para la tía Luisa. Bueno, es como una seda, impresionante. Tranquilita. Me mandó el mensaje, bueno, tía Luisa. Saludos ahí al tío, Bueno, vamos a buscar un temita de Lucas. El saludo también para la amiga Adriana, que me manda un audio por acá. A ver qué nos dice Adri. ¿Qué está haciendo Adriana a esta hora? ¡Hola, Adri!
3: Buenas tardes, amigo Edu. Buenas tardes. Hoy es viernes y el cuerpo necesita hacer bici.
0: ¿Hacer bici?
3: Cuando llegué a casa voy a agarrar esa bici y a salirle nuevamente.
0: Ok.
3: Hacer un poco de ejercicio porque se presta la tarde.
0: ¡Exacto!
3: Bueno, está muy bueno la lección musical de esta tarde.
0: ¡Sí, viste!
3: Bueno, acá rumbeando para la casa. Como siempre.
0: Bueno, saludito grande, Adriana. La que está choche es Marisa, Marisa me pone... Que huele la música toda, Edu, Hoy está un fuego el programa. Bueno, vamos arriba. Me alegro que le guste. Bueno, vamos arriba, El saludo para mi tocayo Carlos, para Marianela. Nosotros haciendo mandado y no puede faltar la radio, Edu. Saludito grande, chicos. El saludo para Sergio, el albañil. Edu, te están dejando locos los mensajes, Y eso que recién llegué yo ahora, ¿ves? No. Es que no sé. Arranca el programa a 3 de la tarde, en serio. Y ponele que hasta las 4:20 más o menos. Cae algún mensaje, algún pedido, uno la va llevando. Pero después de 4:30 explota todo. Sí, 4:30, casi las 5. Es impresionante cómo entran a caer los mensajes. Así que bueno, Bueno, bien ahí el amigo Fabián, vamos arriba. Vamos, 22 minutos, pasan de las 17 horas. 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

Bueno, vamos a meter un temita más. Está linda la tarde para subir la radio. Vamos con este remix de Carrapicho. 88.9.

0: las 17 horas y 30 minutos.
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0: La música es de la T y la M haciendo, perdón, de Berlín haciendo Porque te tengo que olvidar y Si yo te amo,
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0: Ganchaditos de la música de Berlín. Bueno, Sergio, que nos pidió un temita de Hot Wire, Rock My Heart. Ahí está, Bueno, va a salir, va a salir. Estamos en el último bloque del programa, Bien, Marisa, a full escuchando el programa también.
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0: Nuestra amiga Adriana, que anda haciendo bicicleta, sí. O va a hacer bicicleta.
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0: Y nosotros, que estamos en la 88.9 FM Música,
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0: ¿Qué te iba a decir? 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El saludo para Sole, para Gianni. Bueno, ahora pegadito nomás vamos a cargar la música que es de My Time. Sí, de My Time. Tema nuevo de My Time. Los amigos nos van a estar visitando, no sé si este fin de semana o el otro. Creo que el otro. El otro fin de semana nos va a estar visitando. Van a estar contando su proyecto, su música, sus temas nuevos. Va a venir My Time. 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

La música es de My Time, el tema se llama Cerveza. El saludo para todo el equipo, para Fabri, ¿eh? Vamos arriba para todo el equipo ahí de My Time. La cerveza, tema de My Time. Para el Washington, el saludo para Washington.

0: La música es de Gilda, del disco Corazón Valiente. Y Gilda no puede faltar en la radio, ¿eh? Tiene que salir, por supuesto. Le mandamos el saludo para Lady, que nos mandó un audio por acá. Lady con los lavarropas y escuchando el programa, ¿eh? Saludito grande, Lady, ¿eh? Bueno, los amigos de My Time, salud para Washington, para el Fabri, para todo el equipo. Bueno, el Fabri que me dice muchas gracias, Nego, vamos y vamos, ¿eh? En cualquier momento aparecemos por ahí. Por supuesto, ¿eh? Cuando quieran, ¿eh? Hay que difundir, hay que apoyar a los artistas locales, ¿eh? 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

Bueno, nos vamos, Nos vamos. Estuvo sonando Cris y Ángel con este Ven Bailalo. Nos vamos con el pedido de nuestro amigo Sergio Albanil, Bien golpeadito aquí en el final, hoy es viernes. Bien, Sergio, Ya con una fría ahí en la mano. Vamos y vamos,

0: Saturna que ya me está despidiendo acá, ¿eh?
1: Hasta mañana, Guado.
0: Bueno, hasta mañana, mi vida. Chao, chao.
1: Chao, Guado.
0: Chao, chao, chao. ¿Qué pasó, Turna?
1: Chao, Guado. ¿Cómo andás?
0: Bien.
1: Bueno, te mando un beso.
0: Bueno, yo también te mando un beso. Chao, chao, chao. Ya se viene Sergio Henry Camp. Chao, chao.

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1: Las 17 horas y 56 minutos.

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Bueno, ahora sí. Abrite. Que con la 8.

Muy, pero muy buenas tardes. Bienvenidos a compartir esta segunda parte que está comenzando, que está arrancando, que ya te está presentando Péscalo Todo. Ya te está presentando esta segunda parte que ha arrancado con la música de Gerardo Nieto cantando el tema Magia y Alex Estela y Bola 8 con el tema Si la ves.

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0: Aquí estaba Mariel, la muñeca que canta, y Pablo Cocina, pa' que te sientas mejor.
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0: Y el tema lo cantaba Vanessa Britos, te lo presentó Gomería Yaza. Gomería Yaza presentaba la música, Vanessa Britos cantando el tema, pasó de moda.
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0: 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Aquí está Ricardo Gaitán que canta Anhelo.

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0: Las 18 horas y 35 minutos.
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Me lo pedían por acá el tema y arrancamos con los temas solicitados. Aquí estaba Caracol, Sonido Caracol, que llega el 3 de octubre. El sábado 3 de octubre va a estar en Club Policial, que cena Joe, ¿eh? Una gran cena Joe con Caracol. El 3 de octubre llega Sonido Caracol. Acá me lo pedían al tema de Caracol, Todo lo aprendí de ti. Hoy está de cumpleaños Guillermo Piris, el director de Sonido Caracol. Hoy está de cumpleaños. Bueno, por ahí, mirá si lo encontramos en sintonía, Guillermo, ¿eh? A veces anda viajando acá cerca. Así que le mandamos un abrazo grande a Guillermo Piris, director de Sonido Caracol, que el 3 de octubre llega a la cena Joe de Club Policial. Apúrate porque las entradas se van volando, ¿eh? Se van volando. 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
0: Bien, seguimos con la música. Tengo mucha comunicación para esta segunda parte. Estamos a viernes 25 de septiembre. Para el amigo Peluca, mirá que está en sintonía de la radio y que pide para escuchar La Nueva Luna, cómo no, con el tema Iluminará.

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Y aquí ya está cantando Aldo Martínez. Me lo piden para escucharlo. Aldo canta Amor a Escondidas.

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1: Las 19 horas y 2 minutos.
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0: El Lucho del Amor, que cada día canta mejor, dice, pasame el tema Corazón de Miel para Griselda, que canta el Lucho del Amor. Aquí estaba cantando Luciano, el tema Corazón de Miel. 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
0: 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Acá llega la música de La Cumana, ahora me piden por acá un tema de La Cumana que lo presenta Pañalera Catalina. 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Pañalera Catalina presenta El Gran León de La Cumana, ¿no? De La Cumana, El Gran León. Dice por acá, La Cumana, El Gran León. Dice, ¿para quién? Ah, para Estela en el Ferro, claro. Para Estela en el Ferro, que está en sintonía de la radio. Bueno, ya llega el tema, ya te lo presenta Péscalo Todo. 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

Bueno, mira, por acá me pedían el tema El Gran León, pero no, no, no, no, no. El Gran León lo hace Karina. Karina, la princesita, claro. Ah, claro. Nos confundimos con el tema de La Cumana que se llama Se escapó un león. No, no, claro. El tema dice, pasame el tema El Gran León. Besos y buen fin de semana para Estela en el Ferro. Claro, ella pide la versión de Karina la princesita.

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Y acá llega la música de Cábala, Cábala, la gran banda de Tacuarembó. Cábala para Susanita, dice, pasale el tema Jabón Chiquito.

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0: Y el tema lo hace la penúltima para Esther, que está en sintonía. Muero por ti.

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0: las 19 horas y 34 minutos.
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0: Me pedían por acá la versión de Hilda Cabrera, se llama Hasta el fin del mundo, para Mariana y para Jesús.
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0: Y el tema es para Melanie, que por acá me pide Antillano. Canta Sofía Martirena, Adiós Amor.

0: castellano.
1: ¿Qué? Todo quedó eso.
2: 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Bien, por acá me piden el tema que hace Nico Conca y se llama ¿Cómo hago? 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Luciana me pide el tema que canta Nico Conca. ¿Cómo hago? Anoche.

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1: Las 19:58.
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0: las 20 horas y 29 minutos.
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